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0: tenía que decir y se dijo.
1: Buenas noches.
2: Me llamaron que era clandestina.
3: ¿Cómo? ¿Clandestina?
2: ¿Puedo
3: hablar con la música
2: todo, Nacho? No, amigo, yo no veo nada. Acá no hay nada, amigo.
3: ¿Y todas estas botellas
2: qué onda, loco?
3: Es nuestra.
2: ¿100 botellas para ustedes dos nada más?
3: Sí, para los dos, que algún problema porque tenemos cambio. ¿Cuál es el problema? Pero acá no hay ninguna clandestina.
2: Tenemos él nomás.
3: ¿Tenés orden de allanamiento primero para entrar?
1: Bueno, bueno, calmate, capo, ¿eh?
3: ¡Calmate vos! ¡Yo estoy recalmado! ¿Qué estás haces tú, el pistolero, acá? ¿Tanto? ¿Qué sos el majapito vos?
2: ¿Qué es algo raro, loco?
3: Primero, ¿tenés orden de allanamiento para entrar acá?
2: ¿Quién somos para pedirme la orden?
3: Como yo soy el dueño de la casa. ¿Vos quién sos que te haces el pistolero acá? Dale, arrancá y tirá si vas a tirar. ¿Qué fiesta la Argentina? ¿Tenés orden de allanamiento?
2: Mirá tus espaldas.
3: ¡Vení, bueno! ¡Ya es tu trabajo! ¡Dale!
2: ¡Allá la están usando!
3: ¡Dale! ¡Mandale cumbia! ¡Tomate el palo!

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0: Vean, vean, de cualquier forma, la verdad, son cosas que pueden pasar en la realidad, pero estamos arrancando la segunda hora. Increíble, no lo puedo creer, pero igual son cosas que pueden suceder. Buen día, mi gente, buen día a toda la gente del otro lado que está con nosotros el día de hoy, arrancando ya esta segunda hora de muy buena música, obviamente, y la compañía ya de mi colega en minuto lo vamos a presentar ya. Ya está con nosotros, ya, ya mejor, un poco mejor lo vamos a decir por completa, ¿no? Pero va evolucionando bien en cuanto la salud se trata. Señores, ya les vamos a dar la cordial bienvenida a mi compañera de trabajo, Sara Rojas. Le damos la cordial bienvenida a Sara. Sara, buen día, diosa. ¿Cómo anda? Buen día de Dios.
1: Hola, hola, ¿cómo están todos? Ahí está, buenas tardes entonces, sí, ya porque ya sí. Estamos en las 12 del mediodía, 12:07 minutos acá en la ciudad de Buenos Aires. Olvídate. Así que empezamos así, ¿no? Empezamos saludando, por supuesto, a toda la gente de Radio Activa 93.9 FM y también a los que están conectados a través de la transmisión de Facebook y del TikTok, mis buenos amigos acá también que están haciendo el aguante para justamente poder compartir este programa que es Conectados. Así que, Efraín, ¿qué te puedo decir? Me siento un poco como traje la mala suerte de repente porque llegué y como no habías empezado nada, sí, dije, ¿qué no. pasó?
0: Olvídate, no, yo dije, ¿qué pasó acá? No, pero son cosas que suele pasar, ¿no? Nadie es perfecto. Cuando al menos estamos en la transmisión en vivo, olvídate, vos sabés que es así, pasan las cosas. Señores, claro. 12:10 va a ser ya, mirá, olvídate, ¿no? Bueno, señores, ya nomás de inicio arrancamos este programa. Mientras tanto vamos visualizando también las cámaras ya para mi compañera de trabajo. Ya en minutos vamos a hacer la entrevista a XP Ardandoña y también a MC, ¿no? MC Nata, que pues desde Bolivia a La Paz, que la próxima semana, sí, es decir, este viernes que viene, viernes 11, va a ser los 22 aniversarios de Por Fines Viernes, y en la cual van a estar en los escenarios, en la animación MC Nata, y obviamente las mezclas va a estar nuestro gran amigo y colega capo de los capos, XP Ardandoña. Así que prepárense porque nosotros vamos a estar con todo en este programa. Se viene Marcos Magne Osama DJ, se viene también nuestro compañero, otro gran amigo también, DJ Nico, la gente de Audio Master, que van a estar acá también en los estudios, ¿ok? Así que pasó con la cámara ahí, me ponen la trucha y le ponen a Sara Rojas la de HK. Bien, bien, bien.
1: No, pero...
0: Saludos, o sea, saludos, buen día, ahí estamos.
1: Bueno, al aire. Vamos a dar
0: ahora la transición. Ahora, eso, sí, muy bien. Ahí está, buen día, gente, saludos, Sara, saludos, saludos a la gente, ahí está. Bien.
1: ¿Cómo están?
0: Ya vamos mejorando.
1: Ya nos podemos ver las caras, sí, ahora sí, oficialmente nos estamos viendo las
0: ya,
1: caras.
0: Ya, chicos, no, ya vamos mejorando.
1: Las lagañas, ya los que están ahí, Sara, trasnochados.
0: Sara, digo, ya mejorcita, mejor con la voz, vamos evolucionando bien, pero de a poquito,
1: no,
0: pero...
1: Sí, no, la verdad que sí, igual te puedo decir esto, así recomendación, ¿no? A la gente que se vaya cuidando, que vaya usando bufanda, que se vaya protegiendo la garganta, ¿por qué? Porque de repente ya estamos cambiando de clima, y vos sabés que esto de cambio de clima
0: eso mata,
1: así que sí, a cuidarse, seguro. Chicos, a cuidarte, a descansar, y a protegerse de este cambio de clima.
0: Sí, la verdad que eso afecta, así que vayan también toda la gente, precaución, ¿no? Sea precaución, ¿no? Por ejemplo, ayer en la madrugada nos levantamos con una lluvia, olvídate, a partir desde las 3 de la mañana empezó a llover una tormenta, olvídate, ni hablar, pero de cualquier forma nosotros decimos, nadie está libre de nada, pero hay que cuidarse, si no nos cuidamos... ¿Qué nos cuida, Sara? ¿Qué nos cuida?
1: Nadie. Así que bueno, chicos, eso, nada. Bueno, y también a la gente, ¿no? Que está saliendo, bueno, recién comentaste lo de que es el aniversario, ¿no? De Por Fines Viernes. Entonces, la gente que va a salir, que va a ir de fiesta, también toma sus precauciones. Y a ver, una pregunta acá. ¿Cuál es la...? Ok, ¿con qué bebida no nos jodemos tanto la voz? Ponele, que queremos cañar. ¿Con qué bebida no nos jodemos tanto? ¿Un whisky puede ser?
0: Whisky.
1: ¿Un tequila? ¿Un whisky,
0: vodka? Tequila, sí, un vodka, o puede ser un chuflay, coñac.
1: Pero sin hielo, ¿verdad?
0: Sin hielo, porque si no te mata. Te mata. Pero siempre, como la mayor parte siempre hacíamos en las radios, tanto en las discotecas, un poco de whisky, limón. Olvídate.
1: ¿Limón con limón. Whisky?
0: Que me mejora a mí la voz. A mí personalmente, mira, me mejora la voz.
1: Eso es nuevo, eso sí, es sí, nuevo. Sí. Bueno, ahí está, chicos, ahí están.
0: O la, tequila, la... tequila también,
1: tequila,
0: ¿no?
1: Tequila, tequila con sal y limón.
0: Ah, nosotros no metíamos sal, solo limón. Ah, re canchero, ¿eh? Bueno, claro, buen día a la gente. Todo. Sara, buen día una vez más a la gente que recientemente se va conectando con nosotros. Y nosotros, obviamente, nos vamos a quedar hasta las 14 horas. Ya tenemos el visto bueno. En cuanto nos digan el positivo, volvemos a mandar el Zoom para que se van a conectar con nosotros la gente de allá de la

0: Bajo Libia, a DJ XP, Argandoña y Nata, sí, Nata MC, que va a estar en la animación en estos 22 años de aniversario de la gente de Por Fines Viernes, acá en Buenos Aires, Argentina. 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
0: Señoras y señores, ya estamos saliendo también vía TikTok. Sí, señores, estamos en TikTok, estamos @activafm. 93.9 y obviamente compartiendo también la señal con Radio Fama Argentina, y acá el piloto central en Radio Activa 93.9. Señores, vamos a arrancar con buenos temas. Mientras tanto, vamos a compartir con toda la gente. ¿Qué le parece si vamos a arrancar con el ranking también de la semana que tenemos?

0: Okay, señores, luego de este tema, rápidamente nos vamos a lo que es el ranking de fin de semana. Como siempre, vamos a ver qué puestos siguen en el mismo lugar o qué grupo se agregó al top 5 de la semana. Obviamente que en la semana hacemos las promociones, ¿no? Promocionando grupos, y obviamente el sábado hacemos el ranking. Vamos a ir rápidamente entonces al ranking de la semana en el top 5. Vamos a ir a lo que es directamente con el videoclip. Vamos a la transición. Sí, señor. En el puesto número 1 está Estrella Terrán. En el puesto número 5, No me dejes, titula el tema.
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0: Puesto número 5 del ranking, sí señor, Estrella Terrán, con este estilo de freestyle ya traducido en español. Una cover de lo que es Lil Susi. Sí, señor, no me dejes de querer, titula el tema. Sí, señor, puesto número 4, nos vamos rápidamente al grupo Desprecio. Un feat con Carlos, que también está ya en el puesto número 4 del ranking top 5.

0: Sí, señor, el grupo Desprecio está en el top puesto número 4.
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0: Rápidamente nos vamos a ir al puesto número 5. Sí, señor. Hablamos de este grupo.
2: Esto es
0: claro, por supuesto, el grupo Contratiempo. Y un tema, un cover, dice.

el tema de Contra Tiempo, puesto número 3. No me queda más, obviamente, con la voz de Guara Guarinda y la voz de José. Puesto número 2. Sí, señora, agarrate, Catalina. Está Veneno con la voz de Rubén Luna. Sí, señor. El tema titula Mi novia.

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1: Sí, señor, puesto número 2, manteniendo por tercera semana consecutiva el grupo Benino en el segundo lugar. El tema titula Mi Novia.

Y ahora sí, la competencia. Sin la competencia, estas son el grupo KG. Sí, señor, las hijas de Rubén Luna. Qué competencia, ¿no? Pero igual, la música junto a KG. El tema titula Eres mi helado de

0: Sí, señor, puesto número uno. Qué temón, por Dios. Eres mi helado de limón. Qué lindo tener un amigo o una amiga confidente, ¿no? KG pasó por acá por tercera vez consecutiva. Sí, sí. Tercera semana en el puesto número uno. Las chicas KG.
1: Y yo somos pregunta y respuesta correcta.
0: Sí, señor. Grupo Maide en Bolivia.

Eres mi helado de limón, puesto número uno, no lo puedo creer, impresionante. Tercera semana consecutiva en el primer lugar con las chicas KG. Así pasó, señoras. Sí, así pasó el ranking top 5 de la semana. El fin de semana, obviamente, haciendo el ranking. Y pues nosotros acá.

Os van a ingresar ahora. No, digo. ¿Por qué digo eso? Porque sabemos bien que hay nuevos grupos. Nuevos grupos que los vamos a mencionar. Dale. Tenemos el reciente material del grupo KG. No, ya tenemos, ya salió. Tenemos el reciente nuevecito de Paquete, como siempre lo decimos. El nuevo material de Veneno que recientemente salió ayer. Y tenemos otro material nuevecito también que lo vamos a estrenar ahora también el día de hoy. Le mandamos saludos también a la gente de Divina Calidad. Sí, Alivio, el ex vocalista de Néctar, ¿se acuerda Néctar, no? También, que te trae la propuesta para este 2026. Así que agarrate, Catalina. Vamos.

señores, seguimos acá. Bueno. Vamos a ir a mandando saludos a la gente que se va conectando, como siempre, con nosotros. 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Así que nosotros vamos a seguir con muy buena música el día de hoy.

0: Ok, así arrancando ya este bloque, segunda horita. Bueno, la gente, que el día de hoy vamos a regalar, sí, vamos a regalar entradas para este viernes 11 de septiembre, ¿no? Y bueno, ¿cómo llegó? Llegó la primavera. Y nada, no, olvídate, no, digo, primavera, verano, olvídate, no. Ay, ya sabes qué cosa, qué estamos tan rápido.
1: Estamos en el mes, igual, el 21, sí, sí, el 21 sí. Se celebra lo que es, bueno, el día de la primavera.

0: Día de los
1: Claro.
0: Estudiantes, etcétera, muchas cosas, pero a la vez no olvidarse que también es la temporada donde se regalan flores amarillas, así que para gente, hombres, varones y mujeres también, ¿por qué no? Si tienen a alguien, ¿no? Que quieren darle un detallito, las flores amarillas en septiembre son un clásico que no pasa de moda, así que ¿en cuál ponemos video?
1: Sí, ahora. Mientras tanto, como siempre, quiero mandar saludos a la gente que está conectándose por TikTok con nosotros también, pidiendo los temas, como siempre vamos a estar coordinando con ellos. ¡Dale!

0: Ok, nos vamos rápidamente, nos vamos a la invitación para este 11 de septiembre, 22 años de aniversario, junto a Por Fin Es Viernes.
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0: edición de Ensenada. DJ residente, Ramilo DJ. Y todo el equipo de Por Fines Viernes, Willis Mixman.
1: Ok. Ahí estuvimos viendo, sí, lo que es Por Fines Viernes.
0: En Discoteca Eclíptico, Avenida Rivadavia 7927. 22 años consecutivos al aire. 22 años de pie en radio. Por Fines Viernes.
1: Sí, señor, ahí estamos, la invitación.
0: 11 de septiembre.
1: 11 de septiembre es este viernes que viene. Va a ser lo que va a ser Por Fines Viernes, 22 años. Imposible, ¿no? Imposible de no creer, pero siguen vivos ellos aquí en Buenos Aires, Argentina. Hablamos de Fabio Damos, Paola Ramos, Roberto. O sea, todo el equipo, los DJs que van a estar. Y obviamente llegan desde Bolivia a La Paz. La gente de lo que es XP Argandoña, un DJ grande de aquellos en vinilos. Y también en la animación va a estar MC Nata, que va a estar rompiendo con todo. Y ahora estamos esperando que nos respondan para la entrevista ya nomás. Así que se van preparando y nosotros mandamos ya nomás el Zoom.

Ok, señores, ya estamos. Sí, señores, ya enviamos nuevamente el link del Zoom para poder salir a través de Zoom en vivo con toda la gente que pues está del otro lado esperando también esta entrevista esencial, diría, porque estamos haciendo nosotros lo posible para conectarnos, ya que la tecnología está fácil hoy por hoy, ¿no? Antes era complicado, pero siempre. Y señores, tenemos para promocionar también, hablamos de este grupo, grupo boliviano, el ex vocalista de Néctar, Divina Calidad se llama el grupo, así que lo vamos a estar pasando. A ver, el tema de Divina Calidad, por favor.

ahí mientras tanto, como siempre, esperando. 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
0: Así es, así es. 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
0: Vean, así es, y gracias, Sara, gracias por el chivo, si vale el término, ¿no? 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Che, 12:40 y hay hambre. 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Hoy se me apetece volver a disfrutar, no sé, digo, el pique macho o la ranga, Sara, no sé.

0: 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Señora, acá me preguntan también en qué momento están los invitados desde Bolivia, nos dicen. Bueno, sí, sí, estamos esperando ya nomás, enviamos el Zoom para que ellos nos respondan. Estamos esperando, ni bien se conecten, salimos al aire, ¿ok? Pero bueno, quiero recordarte que estos DJs y animadores que van a estar, que llegan desde Bolivia, van a estar en el escenario de Eclíptico, en la zona de Flores, Avenida Rivarabia, ahí nomás, Eclíptico, la discoteca, con distintos DJs también. Ejemplo, va a estar en escenario, obviamente, XP Argandoña, va a estar MC Nata, va a estar Ramiro Silva DJ, ¿no? Va a estar Marcos Magne, Osama DJ, y quién sabe, otros DJs invitados que, como siempre, decimos, teloneros, ¿no? Los que van a arrancar el primer show. ¡Ay, ay! Así que prepárense, señores. Este 11, viernes 11 de septiembre, lo vamos a pasar de 10. Lo van a pasar de 10 también ustedes. Claro, 22 años de aniversario de lo que es el programa Por Fin Es Viernes. Esto clásico lo vas a disfrutar ahí, lo vas a bailar, vas a mover el esqueleto. Claro, como dice, ¿no? Mover esa parte carnosa, dice. No sé, algo por ahí, pero... Bueno, le mandamos saludos a la gente que se va conectando. En minutos vamos a dar lectura a los mensajes también. Y si tú todavía estás ahí, tenemos entradas. Tenemos 6 entradas, sí, señor. ¿Y dónde nos tienes que mandar tu nombre y tus 3 últimos? Acá, escúchalo.
1: Comunícate con nosotros. 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
0: Claro, ahí lo vas a... nos vas a enviar... y nosotros vamos a estar anotando, agendándote para que vos puedas ganarte una de las 6 entradas.
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0: Lo escuchó bien, ¿no? 11-6879-6343. 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Bien, ahí esperando la confirmación que nos habiliten ya el Zoom. A ver, vamos a ver cómo andamos. Todavía tiene que saltar ahí.
2: Sí, todavía ahí en minutos nada más se unen nuestros amigos. Y para poder seguir dando información y comentándoles de cómo viene a ser este evento de Por Fin Es Viernes, que muchos lo conocen, que yo no sabía que llevaba tantos años, la verdad, es mucho tiempo y la verdad se merece que más personas conozcan lo que es este hermoso evento, esta temática que se hace de clásicos.
0: Ya puedes ingresar, por favor. Ahí estamos, disculpa, ya estamos, estamos saliendo al aire, sí, ya podemos ingresar, por favor. Ya habilita el Zoom, ya lo tenemos activado y nosotros ya estamos conectados. Dale. Sí, señor, ya están listos para ingresar. Estamos viendo que salga la pantalla de ellos del otro lado.
2: Ahí está, entonces. Sí,
0: ya están listos para poder hacer la entrevista, la nota exclusiva, Sara.
2: Bueno, podemos dar un adelanto de las personas, de quiénes se trata, explicarle a la gente y también comentarles a las personas que están conectadas a través del vivo. Estamos a través de Radioactiva. Ahí está. Radioactiva 93 FM, ahí está en la página de TikTok y a través de Facebook, por supuesto que estamos conectados. Ay, me encanta el nombre. Ahí está, Radio TV Activa 93.9 FM oficial. Sí, así estamos en el Facebook, así que a través

0: ahí ustedes también pueden ahí meter su chivo, meter su, su preguntita, algo que quieran saber acerca del evento. Recuerden que hay entradas en sorteo también para todos ustedes. Y otra cosa que también, bueno, la invitación, por supuesto, ¿no? La recomendación y la invitación de este hermoso evento. Sí, ya se unió.
1: Ahora sí, es perfecto, señoras y señores. Ya estamos, a ver, ahí estamos, nos gusta. Ahí está ya saliendo la señal. Ya está saliendo la señal, muy bien. Ahí está la imagen del otro lado. Bueno, vamos a hacer la entrevista a XP Ardandoña y también a lo que es MC Nada. Ya está ahí, lo vemos. Buen día, ahí está. Saludos, Sara. Bueno, buen día, ¿cómo están? ¿Cómo están? ¿Todo bien? Por ahí se escucha el audio, a ver.
2: Los escuchamos perfectamente. ¿Ustedes nos escuchan?
1: Perfecto, ¿qué tal, mi estimado XP? Buen día, Nata, MC Nata.
3: Buen día, chicos, ¿cómo están? Feliz sábado.
0: Y feliz buen día, buen día, ustedes. Bienvenidos a lo que es entonces el programa Conectados.
1: Buen día, gente.
3: Bienvenido al equipo de Conectados y a todos los que nos están siguiendo, nos están viendo en vivo. Un abrazo desde La Paz, Bolivia.
1: Así es, Nata. Nosotros acá dispuestos para hacer la entrevista, porque ya estamos la previa, una semanita, porque el viernes 11 arranca el show, la llegada impresionante, la espera, la gente que lo sigue, lo están esperando ya para este gran evento que se viene los 22 años de Por Fin Es Viernes acá en Buenos Aires, Argentina. Nata.
3: Sí, chicos, nosotros también estamos muy contentos y muy emocionados de poder ir a disfrutar allá y celebrar junto a ustedes sus 22 años de aniversario. 22 años, realmente una gran trayectoria en clásicos. Y bueno, XP Ardandoña y MC Nata, estamos muy felices porque, como ustedes saben, nosotros tenemos nuestro programa también de XP en Por Fin Es Viernes acá en La Paz, Bolivia. Y tenemos a nuestra generación X, claro, que nos acompaña en cada transmisión, y ellos también nos van a acompañar allá para celebrar junto a ustedes, queridos amigos.
1: Así es, Nata. La verdad, nosotros felices, contentos, porque sabemos bien que esa noche la van a reventar, la van a partir ustedes, porque sabemos bien la calidad de las mezclas, la animación tuya va a ser excelente, Nata.
3: Muchísimas gracias, nosotros esperamos dejarlos así súper contentos. XP Ardandoña se está yendo con un arsenal de discos que ustedes disfrutan, que les encanta bailar y escuchar, así que prepárense, por favor, prepárense para esta gran celebración, porque vamos a pasar una noche inolvidable.
1: Perfecto.
3: Junto a ustedes, a nuestra generación X y por supuesto a toda la gente de Por Fin Es Viernes, Buenos Aires, Argentina.
1: Qué lindo, la verdad. Ahí le vamos a dar, lo vamos a presentar a Sara Rojas, mi colega de trabajo, mi compañera. Le presentamos a MC Nata, está también XP Ardandoña.
0: Ahí está, bueno, chicos, un gusto conocerlos, la verdad, y también obviamente estoy ansiosa y esperando con ansias lo que es su llegada para este gran evento de Por Fin Es Viernes, que a lo que me estoy enterando acá es que, bueno, son muchos años los cuales se está trabajando, los cuales está saliendo para divertir, ¿no?, a la gente este proyecto, muy lindo, la verdad. En ese sentido, preguntarles a ustedes que están allá, ¿no?, si están preparando algo nuevo, alguna mezcla nueva para acá, o ya tienen un trabajo preparado, ya listo, que es, ustedes saben que ese clásico siempre la va a romper y no tienen su sello, o hay una sorpresa que podemos esperar.
3: Sara, mucho gusto, un placer conocerte, un saludo desde acá, desde La Paz, Bolivia. Bueno, cada transmisión que tenemos, como tú lo dijiste, ya son años de trayectoria, cada transmisión que tenemos, XP siempre tiene algo nuevo para nosotros. Si no es una canción nueva, si no es un disco nuevo, es un enganche nuevo. XP Ardandoña se caracteriza por tener presentaciones que son espontáneas y naturales. Mm-hmm. O sea, él ya conoce, son más de 30 años de trayectoria, entonces él conoce todos los temas y sabe en qué momento viene la canción. O sea, ustedes solamente relájense y disfruten, porque esa noche va a ser espectacular.

0: Así que prepárense la indumentaria clasiquera para ir y disfrutar de los buenos enganches y la buena música que Xper Gandoña nos hará disfrutar en esa noche tan especial para ustedes.
1: Como dice, ¿no? Disculpa, Sara. Como dice, ¿no, Nata? Ustedes tranquilo, que nosotros, ustedes piden, no, nosotros te la ponemos, creo. Ah, ya lo ves. ¿Qué cosa? ¡Ponele! No, dice, ¿no? Porque acá...
2: Tú tranquilo, yo nervioso, ¿no era?
1: No, pero dice, ¿no? Porque dice, lo pedís, lo tenés. Pero en este caso, bueno. Lo pedís, lo tenés, pero en este caso sería, lo pedís, pero te la ponemos, algo por el estilo, ponemos.
3: Acá hay La Paz, Xper Gandoña, en sus transmisiones siempre dice, tú me pides y yo te la pongo.
1: ¡Ah, viste! ¡Sabía! ¿Viste?
2: Ah, bueno, chiste de DJ, entonces, claro, ustedes tienen su rubro, tienen todo un idioma entre Bueno, en ese sentido también preguntarles a ustedes, ¿no? Como lo veníamos diciendo, son 22 años de este evento también. ¿Qué significa para ustedes como DJ ser parte de esta grilla, ¿no? De esta oferta de invitados de DJ en un aniversario tan importante para la noche de Buenos Aires?
0: Bueno, nosotros nos sentimos muy halagados porque nos hayan tomado en cuenta y nos hayan invitado a este nuevo cumpleaños que ustedes van a celebrar. Son 22 años, como les dije en un inicio, es para nosotros mucha trayectoria. Y estamos muy, muy contentos de ser sus invitados y poder celebrar junto a ustedes esta noche tan importante para ustedes y, por supuesto, para toda la gente que clasiquea con ustedes hace 22 años.
3: En este caso, por fin es viernes, Buenos Aires, Argentina, ellos van a cumplir los 22 años. Y por supuesto, ustedes como colegas, nosotros también vamos a estar presentes para celebrar este lindo aniversario de 22 años.
1: La verdad, muy bueno, muy bueno. Sara, siga nomás con la entrevista, por favor. Le dejo en manos de XP.
2: No, ¿por qué? Por favor, acá también está, vos que ya tenés mucha experiencia también en lo que es este rubro de DJ. Estás hablando con colegas también.
1: Sí, mucho tiempo.
2: Bueno, a ver, un poco esto yo también después le voy a preguntar a Efra esto. Por ejemplo, miren. Estamos hablando de clásicos que nunca pasan de moda, ¿verdad? ¿Hay algún tema o alguna canción que vos decís no puede faltar en el set, en este caso para esta noche de Buenos Aires?
3: La pregunta fue para mí. Sí. Mire, es extenso, es amplio lo que es la música, ustedes lo saben, en los diferentes géneros. Y en cuanto a lo que se refiere a los clásicos de los 70, 80, 90, Xper Gandoña es variada y son miles de discos en formato original, tanto europeos como americanos. Nosotros nos caracterizamos por trabajar con discos originales que han marcado época, que han marcado, la verdad, muchas vivencias de esos años tan maravillosos que hemos tenido. Por lo que vamos a tratar de traer, o voy a tratar de traer lo más emblemático, lo que más gusta,
1: lo más relevante.
3: Correcto, lo más relevante que se baila en las discotecas, ¿no? Sabemos que allá en Argentina hay hermanos bolivianos, bolivianas, clasiqueros, los que gustan de música. Y por supuesto, nosotros en nuestras transmisiones hemos testeado, hemos monitoreado qué tipo de música les gusta allá. Así que Xper Gandoña se viene con una maleta, con una caja de discos que va a explosionar allá cuando lleguemos y totalmente en vivo.
2: Ahí está, bueno, eso sí es cierto, pero eso también es verdad que la gente también está esperando este momento, que se ve que tiene un público bastante fiel este evento de Por Fin Es Viernes. Así que por parte de ustedes, así como DJs que están encargados de amenizar esta hermosa noche, ¿qué mensaje le dan a todas esas personas que vienen a acompañar y a festejar los 22 años de Por Fin Es Viernes?
3: ¿Cómo fue la pregunta, perdón?
0: Adelante. Claro que sí. Queremos decirles a nuestros queridos amigos que son la generación X, que nos siguen allá, que vamos a pasar una noche muy, muy

0: cargada de emociones. ¿Por qué? Porque la relación que nosotros tenemos es por vía TikTok, por vía Facebook. Entonces, no nos conocemos en persona. Entonces, va a ser algo muy especial el podernos dar un abrazo, el podernos saludar, estrecharnos la mano y, por supuesto, bailar en vivo y conocernos. Hay tantos seguidores de allá que te puedo nombrar, a Julia, a Rosemary, a José Luis, hay un grupo también de amigos que van a ir a acompañarnos. Entonces, es realmente algo muy especial para nosotros, que generalmente igual acá en la ciudad de La Paz, cuando tenemos nuestros eventos, porque nosotros también hacemos fiestas hace años, los conocemos en persona, nos conocemos en persona.
1: Los que han llegado, los amigos que han
0: Exacto.
1: llegado.
0: Han llegado también amigos acá de Perú. Han llegado de Perú algunos seguidores de Santa Cruz, de Oruro, llegan de otros departamentos, han llegado también de Argentina. Entonces, es una experiencia distinta el conocerte y
2: Claro.
0: verte en persona y vivir los clásicos en vivo. Así que no se lo pierdan, por favor, no se lo pierdan, porque va a ser una noche cargada de emociones, cargada de buena música y, por supuesto, cargada de recuerdos y un viaje en el tiempo que nos va a hacer suspirar y va a ser, como les digo, una noche realmente inolvidable.
2: Ahí está, qué lindas palabras, y en eso también es verdad lo que dice. Otra cosa que también hay algo más tranqui, y después vamos a entrar al área más técnica acá con su buen amigo Efra. Ahora Jessit Pro X. Una cosa, los discos de vinilo, ¿no? Los discos de vinilo que en su momento eran clave para hacer una mezcla. En el caso de ustedes, con esta nueva era de digitalización, de que las mezclas ya se hacen más en computadora, ¿cuál es la manera que están trabajando ustedes? ¿Siguen usando los discos de vinilo? ¿Ya se digitalizaron completamente? ¿O están haciendo una mezcla de ambos lados?
1: Definitivamente, Xperia Noña, como un cineasta dijo, es de más de 3 décadas ya. Así que la colección que yo tengo es hace más de 3 décadas. Así que nuestro formato es original, es vinilos. Nuestro show comprende de vinilos, totalmente mezclas en vivo, pinchazos en vivo. Y nos caracterizamos 100% por eso. Nuestras fiestas acá en La Paz, Bolivia, son pues totalmente con vinilos. Es por eso que la generación X, así como los llamamos, generación X, los clasiqueros y clasiqueras de esa generación, de nuestra generación, vienen también a la fiesta, por supuesto, a ver la Encinata en vivo, a Xper Gandoña con show de vinilos, pero sobre todo también para ver el show de vinilos, las mezclas que son en vivo, ya que mucha gente admira, ¿no?, cómo se puede seguir trabajando con vinilos en la fiesta. Son pocos, ¿no?, los que somos coleccionistas acá en La Paz, Bolivia, o en Bolivia. Por lo que a tu pregunta, el show es 100% con vinilos, así que no se la pierdan. Xper Gandoña aparte y Ensenada también en escenario. Hacemos un show muy bonito, interesante. No queremos decir que somos los mejores, simplemente que nosotros nos caracterizamos por nuestro estilo, ya que cada DJ, cada MC, cada presentadora tiene su estilo propio. Entonces, nosotros hacemos nuestros shows, vuelvo a recalcar, con discos vinilo, enganches en vivo. Y un show que les va a encantar porque, bueno, no porque nosotros lo decimos, sino que nuestras presentaciones y nuestros shows acá en La Paz, Bolivia, o en Bolivia, en Santa Cruz, Cochabamba, donde nos presentamos, pues la gente vibra juntamente con nosotros porque nosotros somos parte del público, nosotros interactuamos con la gente, con los clasiqueros, clasiqueras que están en la pista. Así que bailamos juntos. Ellos también suben al escenario, bailamos con ellos. O sea, la pasamos bonito, así que no se lo pueden perder este show que va a ser bonito. Yo sé que ustedes van a estar ahí y vamos a darnos un fuerte abrazo y vamos a bailar los 22 años, los 22 años de Viernes, Buenos Aires, Argentina.
0: Muy bien, queridos amigos, también Sarita comentarte que también Sarita comentarte que nosotros siempre tratamos de actualizarnos, ¿no? Tenemos una última adquisición, bueno, aprovechando que es esta, que también nos encanta apoyar
2: Wow.
0: lo hecho en Bolivia. Recién acá en La Paz se estuvieron dando los conciertos del Grillo Villegas, que es rock boliviano, y que es la última adquisición, ¿no? Para la colección, porque hay tantas canciones, tantos éxitos.

0: que en tenerlos en formato de vinilo realmente es un poco complicado, porque aparte hay la mayoría de los discos que nosotros disfrutamos acá son 12 pulgadas, lo que significa que en cada disco solamente hay una canción de cada artista, ¿no? Claro. Tenemos también música, digamos, actual de los 2000, o sea, es realmente una colección impresionante la que tiene DJ Xper Argandoña y comparte con nosotros.
1: Qué bien, qué bien. La verdad, emocionados ya por porque ustedes lleguen ya acá a Buenos Aires, Argentina, más de allá. Y gracias, Sara, por la entrevista. Salud, se acordó. Se acordó. Salud, Sara, salud.
2: Sarita, Sarita, la pregunta a usted. ¿Se va a estar en la fiesta? Sara.
1: Y no, va a estar, Sara va a estar, en el escenario, vamos a presentarnos nosotros también.
2: ¿Qué
1: vamos
2: generación a estar... es Sara? A ver, ¿qué generación Sara. Es Sara? ¿Qué años es? Pues es reggaetonera, a ver,
1: sí, la sí. pregunta la voy a hacer. Es la bichota, ¿no? Es la bichota.
2: La bichota, le gusta mover el
0: Ay, no, se dice, le gusta perrear.
2: Pero responda, no sea tímida, por favor. Estamos hablando de que somos
1: ya se puso música, nerviosa. XP, ya le pusiste nerviosa, papá.
2: No se puede poner nerviosa. Está prohibido ponerse nerviosa.
0: En mi caso, Sara, por ejemplo, yo soy generación, soy millennial, en realidad, pero realmente disfruto la música de la generación X.
3: No, obvio, obvio. Es más, por eso son clásicos también, porque son, a ver, uno, en mi caso, yo he crecido por parte de mi papá escuchando muchas canciones de que hoy en día las estamos disfrutando acá en el programa de Conectados y que se disfrutan justamente en el evento de Por Fin Es Viernes, y esa es la clave de un clásico, que sea inolvidable y trascendental en el tiempo como muchas canciones. Así que, obvio, open mind, mente abierta, gustos para todos.
2: A ver, Sarita, se lo voy a poner una canción que tal vez lo ha escuchado cuando tu papá bailaba o escuchaba en la radio. A ver, si le gusta esta canción.
1: A ver.
2: ¿Sale el audio?
1: Sí, sí, sale, perfecto.
2: Ahí está. Este disco, este vinil en formato original, ahí está, el final te lo va a mostrar. Va a estar presente esa noche. Y lo que decía Sara. Es original en vinilo, con tecnología, no, original, vamos a rascar el vinilo, escuchen bien.
1: A ver si XP podemos subir un poco de volumen del retorno del otro lado.
2: ¿Está bien? ¿Escucha?
1: Ahora sí.
2: Esta noche, Sarita, tú te vas a cantar eso.
1: Llamas de amor.
2: Así es. Será una noche espectacular. Una madrugada espectacular, porque estuve hablando con los organizadores de Por Fin Es Viernes de Buenos Aires, Argentina, y me comentaban que allá las fiestas empiezan 9, 10 de la noche. Es decir, en comparación con nosotros acá en La Paz, Bolivia, en Bolivia empezamos 6 de la tarde, 7 de la noche, y ya estamos empezando con la fiesta. Entonces, allá creo que se prolonga hasta las 2, 3 de la madrugada, ¿sí? Mientras que acá en Bolivia, no, La Paz, sí. Es solo hasta la 1.
3: De hecho, a las 2, 3 de la mañana es que recién empieza lo bueno.
1: Sara ya se la sabe, ya tiene su horario, a qué hora tiene que arrancar, entonces ya lo sabemos, ¿eh?
0: Excelente. Y no se olviden, como nosotros decimos, vamos a tener fuego en la pista.
1: Claro,
0: así que a todos nuestros queridos amigos que están allá, están esperando que llegue este viernes, porque lo hemos esperado durante meses. Entonces, prepárense, porque ya llegó el viernes en el que nos vamos a encontrar en la pista y vamos a tener fuego en la pista.
1: Vean, a ver, un temita más. Quiero contarles, chicos, que tenemos 5 minutitos, si puede ser un temita más, por lo menos, para que la gente se conecte más y, bueno, tengamos buena respuesta. Sé que va a ser un éxito el viernes, ya está todo dicho, ya si ya anunciaron también las entradas anticipadas. A ver, esperemos que arranque ya el día lunes con las entradas anticipadas, o ya arrancó, la verdad que ahí no estoy bien informado, pero hoy tenemos entradas para regalar. Luego de la entrevista, de la nota de ustedes, vamos a estar regalando entradas para este viernes 11, que ustedes van a estar ya en vuelo llegando acá a Buenos Aires, Argentina, XB.
2: Así es, efectivamente, nosotros vamos a estar un día antes ya, el día jueves, ya vamos a estar allá, vamos a estar compartiendo con nuestros seguidores que nos han invitado también, luego de la llegada al aeropuerto, nos van a llevar a algunos lugares, vamos a compartir, conocer, Ensenada va a conocer algunos lugares, XP Argandoña, quien les habla, ha estado ya 3-4 veces recorriendo la calle Corrientes, Puerto Madero, bueno, ha estado en varios lugares y me va a agradar visitarlos otra vez allá en Argentina. Y uno de los clásicos que va a sonar es esta. ¿Escuchan bien, chicos?
1: A ver, vamos. Pinchada la música, dice ahí.

0: Te cuento que no me está saliendo bien el retorno de ese lado. No sé si es el volumen.
1: Ah, bueno, ellos tienen todos los vinilos, tienen todo. Olvidante. Hay una colección. ¡Qué lindo! Ese es el verdadero patrimonio, ¿viste? De para un DJ, ese es el verdadero.
0: Ahí va a sacar más todavía porque tiene guardado ahí en su sarcófago, XP, olvídate. Ahora sí, perfecto. Bien, chicos, nos va a pisar el tiempo y queremos cerrar bien. ¡Qué buen tema, qué buen temón! Chicos, queremos cerrar bien con broche de oro. Sé que nos va a pisar el Zoom. Gracias XP, gracias MC Nata. Les estamos esperando para el viernes para estar en este evento de los 22 años de Por Fin Es Viernes.
2: Gracias, queridos amigos. Muchas gracias por la entrevista y muchas gracias a los amigos que nos están esperando allá. No se lo pierdan, por favor, como dicen, que no se lo cuenten, porque vamos a vivir una noche espectacular de clásicos en la discoteca Eclíptico, no lo olvides, en la avenida Rivadavia 7927. Te vamos a esperar para bailar los mejores éxitos. Viernes 11 de septiembre, nos vemos allá para vivir en Por Fin Es Viernes, Buenos Aires, Argentina, 22 años. Un abrazo, chicos.
0: Chao, suerte, un abrazo, los estamos igualmente, XP, Nata, nos vemos el 11 en los escenarios y en los ambientes de Eclíptico acá en Buenos Aires, Argentina, desde ya un abrazo de oso, pero de oso chiquito.
3: Eso, muchísimas gracias a todos ustedes, felicitaciones a Conectados, a todo el equipo que ustedes hacen que disfruten de la música de nuestros tiempos. Felicidades por este programa que llevan adelante ustedes. Nos vemos el viernes 11 de septiembre allá en Eclíptico con la gente, con los clasiqueros, clasiqueras de Generación X. Espérenos, por favor, ahí.
2: Gracias, no se olviden de esas.
0: Chao, Rosa. Chao. Un abrazo. Gracias, Nata. Gracias, XB. Un abrazo. Hasta el viernes 11 de septiembre. Señores, así, una pequeña entrevista. No queremos que nos pise el Zoom, pero nosotros vamos a ir a la música porque nos pisa sino el Zoom. Un abrazo, chicos. Gracias, Nata. Gracias, XP. Un abrazo. Nos vemos el 11 de septiembre. Adiós, mi gente.

Listo, señores, ahí estamos con la gente desde Bolivia que van a ya partir en vuelo el día jueves. Están llegando, supuestamente, tengo entendido eso. Va a estar XP Argandoña en los escenarios, en los ambientes de Eclíptico, obviamente con MC Nata, una diosa, una grosa, una capa, que van a estar el duple esencial, que van a estar en estas mezclas de vinilo, y obviamente la buena música y la buena onda que la van a pasar. Así que no te olvides. Y además está otro animador conocido de Bananas Discoteca, ya los chicos lo conocen. Va a estar Osama Marcos Magni, ¿no? Va a estar Ramiro.

0: Silva, Ramiro DJs acá de Buenos Aires, Argentina. Ya está con nosotros, tarde, pero seguro nos decían. Ya está nuestro gran amigo Neco DJ, que nos va a brindar por lo menos todo este tiempo hasta las 14 horas con muy buena música. Ya llegó Nequito, la gente de Audio Master, obviamente, acá en Buenos Aires, Argentina. Tarde, pero seguro.
1: No sé. DJ, déjalo en paz.
0: No sé si.
1: Con suerte,
0: no sé si.
1: Despierto.
0: Sí, no. Sí, apenas. Se fue a tomar su caldo de cardán, no sé, pero despertó. O se equivocó de caldo de cardán, volvió a agarrar el whisky. Bueno, son cosas que un DJ pasa, ¿no?
1: La experiencia, Jessit Pro X.
0: Le veo más chinito, recién está despertado. Señoras y señores, ya se vienen las mezclas. Se viene Nequito DJ, la gente de Audio Master. Y no sé, Sara, vamos a estar ese día, olvídate de aquellas. Ese día va a ser un día impresionante, Sara, ese viernes, que en la cual también lo vamos a llevar a Nequito para estar en la mesa, porque cada programa de radio que estamos haciendo, obviamente promocionando, vamos a tener una mesa esencial, así que va a estar en la mesa Neco DJ. Sara, ¿a qué hora más o menos vamos a estar por ahí? ¿Tipo 12, 11?
1: Y mira, a ver, los viernes por lo general empieza un poco temprano, ¿no? La cosa. Sí, porque yo creo que recomendación estar tipo 11, 12, sí. Por ahí,
0: buen
1: horario.
0: Buena hora.
1: Así buena como para, hora. Buen horario como para ingresar y ya que por lo menos no esté vacío y no tengas que estar ahí esperando a que se llene sentado ahí. Yo creo que esa hora ya empieza, ¿no?, a llenarse la gente, todo, a sus bebidas ahí.
0: Ya empezamos ya estamos un poco cargaditos de energía también, cargaditos de nafta como para reventar, ¿viste?
1: Claro que sí, y otra cosa a tener en cuenta también, que esa diferencia yo la noté, porque el año pasado he ido a un evento de clásicos igual, y noto que por ahí, ponele que están hasta las 5 de la mañana, 4 o 5, están full, están con todo, luego como que no sé qué pasa, ¿por qué se pegan así? Empiezan ya están, ya les pega el alcohol y ya va todo.
0: Sí.
1: Así que bueno, me parece un buen horario. 11, 12 hasta las 4 o 5 como mucho, me parece que es un buen horario como para estar en el evento. Antes no, está vacío, y después no, porque ya están todos en pie. Así que recomendación sincera.
0: Así es, Sara. Así es, nosotros ya estamos preparando también los canales para nuestro amigo Nequito DJ, la gente de Audio Master.
1: Ahí está, prepare los canales. Mientras tanto, bueno, vamos a comentarles a la gente, ¿no?, que está a través conectada de la radio, Radio TV Activa 93.9, en lo que es la página de Facebook, ¿sí? Estamos en vivo, estamos conectados. Está también ahí el canal de WhatsApp para el cual se pueden comunicar para unirse al grupo de conectados y saber más de este programa y este proyecto. También la página, por supuesto, de Facebook, Activa 93.9 FM, la página de TikTok. También saludar a toda la gente que está conectada a través del TikTok, de la plataforma, que están comentando, que se están uniendo, que están compartiendo. Muchas gracias. Y por supuesto también acá a los amigos que están conectados a través de IM Sarita Rojas en mi TikTok personal. Muchas gracias. Y así mismo nosotros vamos llegando a esta segunda hora de programa, siendo las 1 de la tarde con 16 minutos acá en lo que es la ciudad de Mataderos, así que un saludo por supuesto a todos los vecinos de Mataderos, de Lugano, de Celina, de Parque Avellaneda, claro que sí, y de Flores, y hasta donde llegue la radio, hasta donde llegue la emisora, un gran beso, un gran abrazo y saludos, y que 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Y también tenemos mañana, día de mañana, la feria de acá de Sildañez, donde está por supuesto nuestra amiga sirviendo lo que es unas ricas empanadas, así Claro que sí, y por supuesto también les vamos dando recomendación ya de antemano a los que se van uniendo en esta segunda hora de programa con el aspecto jurídico y legal, porque no todo puede...

0: puede ser fiesta, no todo puede ser joda. 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Ahí está, ya está, casi todo hecho, todo finalizado en cuanto al cablerío este que tenemos acá, las consolas y todas estas cuestiones técnicas, ya está casi finalizado para que tengamos a nuestro amigo que está con nosotros acá, Neko DJ, directo de un after, directo de una fiestita, directo de trabajar, de chambear, de josear, como se dice, directo acá en los estudios de Radio Activa. Está acá Neko DJ, que por cierto les invitamos a ustedes a que lo vayan a seguir a su TikTok, que acá está, lo tengo acá yo en mis manos, miren, acá está Neko DJ, claro que sí, ahí está, un poquito de todo, clásicos del 80, 90 y de los 2000, y también listo. Le manda folclore también,
1: de sí, todo. de todo, hace, como decían, pedida de mano, decían irpacas, también hacen eso, hacen irpacas también.
0: ¡Ah, mirá!
1: Divorcios también hacen, divorcio también hace este DJ.
0: Bien, qué canchero, saludate. Adaptado al mercado, me encanta.
1: No, apto para todo, cama adentro, cama afuera también. Señoras y señores, ya está en la pantalla, está Neko DJ, ya está saliendo en la pantalla de streaming también, ya está Nequito. Neko, váyase al micrófono, váyase, salude. Buenas tardes, Nequito, ¿cómo andas, capo, master? Audio Master.
2: Gracias por la invitación. Bueno, nos venimos directamente de una fiesta, así que bueno, vamos a cumplir, ¿no?, con la gente que esperó las mezclas. Bueno, gracias. Mi nombre es Ronald Guerra. Bueno, para mucha gente que
1: me conoce. Dice Neko. Nequito, ni modo, tarde. Ya, listo, ya tenemos la cajita seguro acá ya, ¿no? Bueno, feliz. A ver, vamos al audio. Vamos, ¿en qué canal estamos? ¿En qué canal vamos? Listo, señor, a ver.
2: Al 10.
1: Listo, salimos. Señor. Salimos. Listo. Ok. Está Neko DJ. Se escucha de retorno, Sara. Escuchamos. Sale, ¿no? Sale el audio. Perfecto. Sarita, no se aleje el micrófono, por favor. Parte
2: principal. Un poquito de volumen al retorno, por favor.
1: Dale.

0: Ahí está, tuyo.
1: Seguimos nosotros entonces, ahí está.
0: No, está bien el tuyo, acopla la radio del retorno. Claro. Eso, el tuyo está saliendo bien, dale, vamos. Vamos con el volumen. Ahora sí, vamos.

0: Ok, sí.
1: Bueno, ahí está. Compartimos entonces el micrófono.
2: Sí, compartimos porque...
1: Sin pelear.
2: Lo que pasa, Sarita, acopla, acopla.
1: Claro que sí. Y bueno, ahí está. Pero lo importante es que la música ya está. Entonces vamos haciendo la previa con una semana de anticipación casi para lo que es la noche de por fin es viernes. 22, entonces, aniversario de este proyecto viernes.
2: Estamos esperando, ¿no? Lo que va a ser este viernes. Mientras tanto, DJ Nico hace la suya, Sarita. Ahí lo vemos. Aquí estamos nosotros. Tuvimos que unirnos para hacer el show. Ahí está en el escenario. Vamos al escenario de DJ Nico. Ahí está DJ Nico. Qué bien, Nequito. Bienvenido, hermano. Se nota acá. Vamos ahí. Ahí está. Listo. Está saliendo por TikTok también.

0: Ahora sí, DJ Neko, vean lo que va a hacer. ¡Oh, my God! Bienvenido, DJ Neko, la gente de Audio Master. Tarde, pero seguro, ya tenemos nosotros ganado una cajita. Así que tranqui nomás, campo. DJ Neko, se vino medio pelón, guapetón, diré.
1: Medio pelón.
0: No, dale.
1: La edad.
0: Bien, hermano Neko. Estos clásicos los van a bailar este 11 de septiembre. Y el próximo estamos también en Peña Restaurant Lito Brass en este mes de septiembre, ¿no, Nequito? Confirmado. Para los que se viene, mes del amor, mes de la primavera, Neko DJ, Audio Master, en los escenarios de, ¿cómo se llama? Peña Restaurant Lito Brass. Vamos, Sara, no se ponga nerviosa. Usted le puso nervioso, ¿no? A X Pergandoña se puso. Dale, Sara.
1: Esto para X Pergandoña, un saludo para hasta La Paz, ¿no? Capo, ¿eh? Esperamos compartir por lo menos una cervecita con Nata y Arreadoña, siempre, ¿eh?
0: Vamos a estar en la mesa, va a venir a la mesa y quién sabe, nos damos un bloquecito en el escenario, Neko.
1: No podría ser.
0: Sí, por las dudas, lleva material, controladora, no, va a haber un montón de controladores ahí. Así que tranqui nomás. Sara Roja con nosotros.

0: Perdón, ¿cuándo es la fiesta? Este viernes, ¿no? Este viernes.
1: Claro que sí, este viernes, el 22 aniversario. Ahí estamos entonces, previando lo que es. Por fin es viernes, claro que sí, una noche de puro placer.

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Vamos a contaminar un rato el ambiente. Señoras y señores, en la consola, en las mezclas inconfundibles, Neko Isai. 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Sara quiere comer fricasé. Bueno, ahora vamos a reservar ya nomás. Son temas, Neko, son temas, cuchillo, son temas pato, ¿no? Pa' tomar. Dice justo eso, vamos. Neko dice ahora.

0: Ya despertó, Nico. Ya despertó, vean. Se está poniendo medio ojoso ahora, no sé.
1: A los chicos de seguridad, por favor, mi moto que está afuera.
0: Ojo. No sé, no, ya no vi ninguna moto, ¿eh? Cuando salí ahora.
1: Ya me robaron, no sé, otra, no vez. Otra vez, no.
0: Listo, señores, estos clásicos inmortales. Gracias, Sara. Nos vamos. Vamos a reservar el fricasé. ¿Qué va a comer? ¿Fricasé, no, Sara? ¿Fricasé? Sí, listo. Nosotros un pique y un fricasé vamos a reservar. Gracias, gracias. 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Y estos clásicos, escucha. ¡Ay, ay, ay! Nequito DJ.

0: Para la gente que escucha la transmisión por vía TikTok, a La Paz, para los Yungas, para Cochabamba, un gran saludo.
1: Saludos a las morochitas. ¿Usted qué le gusta, las tucumanas o quiere las salteñas? ¿Qué prefiere, Nico?
0: Le doy a cualquiera, las dos me gustan.
1: ¿Sí? Yo me quedo con la paraguaya, que está más... ¡Señores, vamos! A Good Times, DJ Nico. Vamos a hacer lo posible para estar como telonero, si es posible, este 11, viernes 11, junto a Nico DJ. Claro, vamos a retomar el nombre del DJ como éramos. Y al anterior me mandaron mensajes también. Sí, vamos a retomar, a ver qué hacemos, cómo volvemos. Así que prepárense.

0: Nequito dice la consola, vamos.
1: Para los amigos que, aunque pasen los años, se sigue sintiendo joven, ¿no?
0: Al igual que yo.
1: Para los jóvenes de 40 años, de 50 años.
0: Sí, señor, así es. Neco dice, Sarita dice, ya hay hambre.
1: ¿Dónde vamos a dar un almuercito?
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1: Un fricasé a lo paseño, ¿no? Claro. Con su barraqueta a su lado, ¿cierto?
0: Y el locoto encima.
2: Para.
0: Justo y necesario. Olvídate, Nico. Bien, Nequito, bien.
1: Encima anoche no me dieron comida, ¿viste? Al DJ, si sobra le dan comida, si no... Bueno, ayer no sobró, bueno.
0: ¿Ni huesitos? No, déjate de joder. Bueno.

0: Ok, esto es clásico sin montanes. Junto a Neko Dizai. Vamos, dice.
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0: I wanna rock.
1: I want to break free.
0: Cabaron 6 y 2. Bueno, se puso la energía Sara y poniéndose las pilas para este 11. ¿Cómo vamos? Con traje sport, elegante sport, ¿no, Sara? Bien, bien. Elegante sport, Neko, para el viernes 11.
2: Con unos baggies.
0: Vamos a recordar los 90. Neko va a recordar los tolanes pachucos.
2: No, los tenía guardado, hermano. Viste, hace años claro. Que usaba, tenía guardado en Bolivia, me los traje, ahora estoy usando todo.
0: Claro, volvió a los 90, la época de los 90.
2: Ahora ya no me dices que antes te la gente miraba mal, ¿viste?
0: Sí, ahora no. Que eras... Claro, claro. Ahora es la moda. ¿Pero cuántos años pasaron? 15 años, amigo. No, más, ¿no?
2: 25 años.
0: 25 años, sí, sí, sí.
2: Antes que Sarita nazca todavía.
0: Sí. ¿Cuánto tiene Sara? ¿21? ¿22? ¡Wow, Sara, estás a tiempo! ¡Ah! ¡Vamos, Sarita!

0: para Nequito DJ la credencial también. Para la próxima vamos a pedir a la producción. Ya lo nuestro ya está. Solo falta para Nequito la credencial y ¡pum! Para el escenario. Vamos a solicitar a por fines viernes también. Vamos a estar como teloneros, no importa, Nico. Vamos con estos clásicos inmortales. Escucha, dice. ¡Woo! Le mandamos un saludo especial para Rolando Rojas, mi amigo. Sara, escuchó bien, mi amigo, ojo. Manda un abrazo grande. Está acá, ¿no? Está acá, ¿sí? Mande saludos, Sara, mande saludos a papá.
1: Claro que sí, que recién estaba sintonizando ahí lo que es en la casa, que está acá nomás, acá. Así que saludos a todos los de Mataderos y en especial, por supuesto, ahí a casa, a mamá, a papá, a tío, al hermano, a nuestros compadres que también están ahí en el taller dándole full. Así que un saludo enorme para todos los vecinos de Mataderos.
0: Vean, Sarita, vean. Te mando un abrazo grande para...

0: más conocido como el mariachi. Bueno, le mandamos un abrazo a toda la familia. 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Sí, señor. 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
1: La ranga.
0: Lo mejor. Sí. Pero qué mala suerte.
1: No es por hacer publicidad aquí, pero la ranga que probé en Buenos Aires, Lido Brás.
0: Sí.
1: No hay más.
0: Claro, ¿te acuerdas de aquella vez que fuimos, no? Olvídate.
1: Mortal.
0: La ranga. Vean, Sarita, fricasé. Yo también me copo con el. Pedimos un fricasé y un pique a lo macho. Pero igual nos pedimos de extra una ranguita paseña. Mandamos saludos a tío Lito, a tío Julián, al tío Juli, ¿no? Tío Julián. Para Nancy también.

0: no me escucho bien, será por los auriculares, no sé. Hay más. Neko Dichai, Ronald. ¡Qué clásicos! No me llore, no me llore. Llore cuando se va a casar, no ahora. Vamos, clasiqueros. Viernes de soltero se dio una escapadita, Neko. No se escapó porque quería, sino que tenía contrato. Ah, no voy a entender. Y hoy por hoy, también los casados le dan una escapadita, ¿sí o no?
1: Y sí. Cuando se puede.
0: Como anoche. Bien ahí, Neko. Le mandamos un saludo especial a Marcos Magne. No sé qué pasó. Hoy no vino. Ya tengo otra caja, seguro. Son dos cajas ya. ¡Cáquime! 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

Oh my god. Qué buen tema, Nequito. Ahí está Rich Astel. Qué buen tema. Dice clásicos inmortales. Sí, señor. Jay Neko. La próxima semana se viene DJ Chascas de acá a los estudios. Obviamente, Neko DJ está con nosotros en las mezclas indiscutibles a través de Radio Activa, a través de Radio Fama Argentina.

0: Vean, señores, gracias por la agüita de cebada. Nos dicen por acá en el quinto. Ah, bueno. El jugo, en este caso, el jugo de cebada, químicamente elaborado para nosotros. Marca Corona. Dale, Nequito, estos clásicos inmortales. Que aquella gente que está mal, de mala onda, algo está pasando.
1: No, que vaya al baño a soltar toda la rabia.
0: Ah, puede ser. Para mí, que se pusieron algo al revés, por eso que le está yendo mal. Ahora vamos a saludar a toda la gente que está con nosotros, a los seguidores de Nequito DJ. Señores, la próxima semana, DJ Chacas en los estudios. Sí, señor, la próxima. Hoy es...
1: ¡Qué miedo!
0: No hay miedo, tranquilo nomás. Vamos a recordar algo parte de los noventas, Nequito. Muy bien. Sara Rojas está con nosotros, la diosa. Sigue siendo la bichota, ¿no? ¿O cambiamos de bichota? No, no, dice. ¡Vamos, arriba!
1: Muy pronto la señora bichota, ¿no?
0: Ah, no, no, por favor, no.
2: Todavía.
0: Ah, por favor, no sea malo. Usted sí sabe hacer sentir mal a las personas, Nico. Mejor está callado, dale. Estos clásicos. Bueno, la gente que imaginariamente levante un brazo arriba. Si no se levanta el brazo arriba, quiere decir que está olor a chivo. A ver, solamente esta parte, las solteras. Un brazo arriba. Solteras, solteras. A ver, ¿dónde están las solteras? Una, dos, tres, no. Dije solteras, no las que se creen, por favor. ¡Ay, ay, ay! ¡Matador! ¿Quién pasó? ¿Quién pasó, matador? Vamos a preguntar a las chicas, a las chicas especialmente. ¿Dónde están las personas que no piensan casarse? A ver, chicas, ¿dónde están? Ah, pero dos veces no se puede. Solo una

0: maravilla.
1: Casarse. Te dan regalos, sí. Te regalan cocina, ropero.
0: Que oficialmente también creo que me voy a casar.
1: Me estoy ganando aires, hermano.
0: Ya, ya, loquito. Que no me has invitado a mí, eso es lo malo. Te perdiste por lo menos unas 5 cajitas.
1: Ahí está, escuchado. Padrino de cerveza.
0: Anótenme, anótenme. Tome apunte la representante, por favor.
1: Me imagino que XP está escuchando allá en La Paz, ¿no?
0: Obvio, obvio.
1: Capo, XP y la señora Nata, la verdad.
0: No, la rompe.
1: Un dúo impresionante, ¿eh?
0: La rompe. Dice Talismán, ni un vaquerá, recordando parte de estos grandes clásicos. Lo que se viene es de 11 de septiembre, en los ambientes de Crítico. Estamos con Nico DJ, ahí en el escenario. Junto a Por Vines Viernes. Estamos de teloneros, Nico. No sé, pero hay que estar. Vean. Vamos a mantener el volumen, Nico. ¿Qué pasa? Le está fallando el auricular.
1: No hay retorno.
0: Póngase su receptorcito, mini receptor. ¡Listo! ¡Dice! La gente que lo sigue, a esta diosa, a este dúo. Las chicas. Sí, ¿se acuerdan, no? Acá está Fantasy Boy. Las chicas.
1: Esta canción no puede faltar en un evento, ¿no?
0: Olvídate. Las chicas New Baquerá. Fantasy Boy. Tenemos la versión español, Nico. Tenemos la versión español. Vamos a estar compartiendo versión español. ¡Fuiste! No subimos en los cumpleaños de Sara. Tampoco nos invitó. También se perdió otras 5 cajas. No sé. Claro, no vaya a pensar mal, ¿no?

0: Les debo la entrada. Mándenme sus tres últimos y nombre. Directamente te regalamos la entrada.
1: ¿Puedo participar?
0: Claro, caballero. Siga participando. Vamos. Vamos a rodarle 10 minutitos más a Víctor, a nuestro colega de trabajo. Ya nos vamos. Vamos con estos clásicos. 3, 2, 1. ¡Ayayay! Mandamos saludos a toda la gente de La Paz, a la gente de Estados Unidos, Brasil, a lo largo y a lo ancho de todo el mundo, a través de Radio Activa y Radio Fama, Argentina. Ay, me hizo muy buen pie. De seguro vamos a seguir con algo de lento. Lento. Lento violento. Ay, ay, ay. Atención. Versiones exclusivas de la mano de DJ Neko.

0: Gracias, Nequito, gracias, Maestro Alá. Ese es mi tema.
1: Yeah.
0: En serio, ¿cómo que ya?
2: Yeah. ¿Es tiempo de Chauchateca?
0: Sí. La época de los pachucos, los 90, la vieja escuela. Por cierto, quiero mandar a mis grandes amigos de los Southside, a la gente de la nueva edición, a la gente de la nueva orden.

0: Ahora va la morenada ya.
1: Sí, seguro. Mando saludos a Mercurio. ¡Saludos, Mercu!
0: Ah, no, pero Mercurio, baila más radio, Mercurio. Encima es guía, chachi.
1: ¡Guía! Te mando un abrazo grande a Mercu. Que le invitaste todos los jueves junto a su amigo Mercurio, que está los días jueves. Le mando un abrazo para Mercu. ¡Va con onda, capo! Más con esta época, la vieja escuela. Le vamos a robar 10 minutitos más a nuestro gran amigo que acaba de llegar. No pasa nada, dice, gracias, Benito.

0: entrevista La Nota con la gente que llega el viernes. Vamos a estar ahí, Víctor. Ya lleva nuestro colega, Dixon. ¡Oh, my God! Ingresando por la puerta principal. Technotronic. ¡Qué buenos recuerdos de los 90, por Dios! ¡Escucha!
1: Cuando éramos flacos.
0: Yo sigo, pero usted no sea.
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0: Producción, cuérteme, por favor, la tanda, gracias. Dale, Nequito, Neco no cambia esa esencialidad de la sonrisa bonita, ¿no? Como siempre. Le decían el bizcochito con la sonrisa.
1: ¿El sonrises?
0: No, porque decían, comeme, comeme. Qué buenos tiempos, Nequito. Me acuerdo la primera vez que chocamos ahí en Mediterráneo, ¿no? Radio Mediterráneo. Neco, ¿te acuerdas? Dice.
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0: Sí, señor. Ingresando por la puerta principal. No, merci.
1: Ah, se acuerda todavía, ¿eh?
0: La vieja escuela. Buen tema, hermano.
1: Cuando tenía 12 años.
0: Sí.
1: Cuando trabajaba de serrucho.
0: ¿En serio? ¡Pérez, Pérez!

0: sea, el viernes vamos a estar en el escenario. A ver qué onda. Vamos a estar como teloneros. En la animación, maestro de ceremonia, estará Sarita. Así que agarrate, Catalina. Tenemos la mesa disponible. Ahora, escucha. Esta parte, solamente las chicas más exigentes. Sí, señor. Como te gusta. Como te gusta bailar. Yeah. Escucha este cambio de... ¿Sí? ¿Qué cambio de secuencia? Vamos a recordar Doctor Alban. ¿Te acuerdas? ¿Te acuerdas, Nico? Doctor Alban. Peace my life. Recordando la vieja escuela, los 90, de la mano de DJ Nico. Y gracias a la gente de Peña Bar Restaurant Nito Brás, que nosotros nos vamos a comer el riquísimo fricasé, el pica macho, ¿no? La ranguita, fricasé para Sara, para Nico, la ranguita.
1: Vamos derecho para allá, ¿no? Para donde...
0: Nito Brás, directo, directo a comer. Señores.
1: Paseo Yupanqui, que nos espere con dos frías.
0: Sí, para Nancy especial, que se aliste. A comerla. Yeah. A comer el pique macho. Claro, la ranguita paseña.
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0: Si no se termina la comida, Nico, nos quedamos sin ranga, nos quedamos sin fricasé, sin pique macho, hermano.
1: Una canción más y nos vamos, ¿sabes?
0: Por favor.
1: Pues aguante a mi amigo que... No, no. Luego sigue

0: radio, ¿no?
1: Claro. Prepárense, ya se viene el paragüita, le dicen. El paragüita o cañamos. Que nunca escuché eso ni un paraguas, ni un paraguayo. O cañamos.
0: Es paraguaboli.
1: Ah. Claro, entiendo, recopado, Víctor. Prepárense, gente. A la gente que le gusta la música cachaca, ya se viene nuestro gran amigo. Le dicen, ¿lo digo o no lo digo? Bueno, saludos para mi amigo Víctor, más conocido como el Ocañamos. Bueno, señores.
0: De una.
1: Ah, bueno. Dos más, por favor. Señores, último tema. Último tema, Nequito, nos vamos. Hermano, gracias. Y sabemos bien que todo lo que tú haces es bien. ¿Por qué te digo bien?

0: sureña que todos.
1: El próximo sábado, seguro, ¿eh? Venimos más temprano.
0: Ah, dale, listo, Berzo. Va a ser un choque la próxima semana. Neko versus Abgas. Vamos a preparar el flyer. Neko, DJ, señores. Gracias por todo el equipo. Nos vamos, hermano. El próximo sábado, invitado, viene Abgas.
1: Dale, gracias a la señorita, muchas gracias por invitarnos.
0: Sara Rojas.
1: A mi gente que está escuchando la radio, bueno, un abrazo grande.
0: A la representante también, gracias. Talita, nos vamos, Diosa.
2: Así es, nos vamos, pero nosotros nos vamos a comer y a seguir la previa de lo que va a ser el evento. Por fin es viernes, así que no se olviden que hay entradas en sorteo y para saber más, obviamente, tienen que estar en el grupo de Conectados. Y también, por supuesto, seguir a lo que es acá nuestro amigo DJ Neko en todas sus redes sociales. Y nosotros será hasta el próximo sábado. Mismo horario, ¿no? O más temprano. Bien, ahí está. Muchas gracias. Y seguir y continuar todavía, ¿no? Con la programación de Activa que se viene acá nuestro compañero.
1: A la misma hora para el mismo club.
0: Bien, Nequito, gracias. Sí, como Sara dijo... Ya lo saben, la próxima semana tenemos un encuentro de amigos, Neko y Chascas acá en los estudios de Radio Activa.
1: Se le va a cumplir el sueño a Chascas.
0: Sí, se le va a cumplir, no es que no, se le va a dar. Gracias, señores, nos vamos. Gracias, Nequito, gracias por el aguante. Gracias, Víctor, más conocido mi amigo Ocañamo.

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0: Tengan todos ustedes muy pero muy buenas tardes. El saludo cordial a la amable audiencia de la 93.9 FM Radio Activa. Y esto que es tu programa de los sábados de Fiestero Activo.
1: Ya no mencioné tu nombre porque
0: digamos nosotros, Víctor Gómez, me llamo y te voy a hacer la mejor compañía hasta las 17 horas.
1: Así.
0: En esto que es Fiestero Activo. Y hoy día sábado 5 de septiembre del 2026. Se volvió el fresquete otra vez. Pero nosotros acá estamos con el. Haciéndote el aguante con el calor corporal humano, ¿eh? Y te vamos a tener la mejor compañía hasta las 17 horas. A través de tu radio, la 93.9 FM Radio Activa, la radio que activa tus sentidos. Tu programa de los sábados de Fiestero Activo con Víctor Gómez. Por fin llegamos nosotros un poco atrasados, pero lo importante es que estamos acá con todos ustedes. Bienvenidos a todos, esto es el Fiestero Activo y no paramos hasta las 17 horas. Estamos transmitiendo en vivo a través de nuestras distintas plataformas. Bienvenidos a la gente del TikTok. ¿Cómo están, mi bella gente? Por favor, buenas tardes. Estamos transmitiendo en vivo a través de la página del Facebook de la radio también, que es Radio Activa 93.9 FM Oficial. La página de la radio, que la página del TikTok de la radio, que es @activafm939. A los que están fuera del país nos pueden seguir a través de la página web de la radio también, que es fmactiva939.com.ar, o directamente descargándote la aplicación vía Play Store, que es Radio Activa 93.9. Ya vamos a estar habilitando nuestra línea WhatsAppera para que la audiencia ya esté en contacto con nosotros y sea partícipe de esto que es el Fiestero Activo, ¿eh? Así que está completamente habilitado la línea WhatsAppera, que es el 1161-2598-25. Te vuelvo a reiterar, completamente habilitado para que te puedas poner en contacto con nosotros. La línea WhatsAppera, que es el 1161-2598-25.

Buenas tardes a todos, Sofía Pérez, hola corazón, ¿cómo estás? Buenas tardes a toda la audiencia que ya está en contacto con nosotros. Muchísimas gracias por seguirnos. Saludo desde Argentina, dice. A ver, ¿desde dónde nos estás sintonizando, Sofía Pérez? ¿Cómo estás, mi amigo Juancito, también, que ya está en sintonía de la radio? Por ahí está Bicho, por ahí está Diego Fer, Carlos Bravo. ¡Bienvenidos a todos! Arrancamos con la música vallenata en la fecha de hoy, ¿eh? ¿A dónde están los vallenateros y vallenateras que están en sintonía de la radio?

Hasta las 17 horas te vamos a hacer la mejor compañía a través de la 93.9 FM. Radio Activa, la radio que activa tus sentidos. 1 Osito 2011 se titula esta canción de Binomio. Ahora arrancamos de esta manera, Fiestero Activo, y no paramos hasta las 17 horas.

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Oh. 23 minutos transcurrieron de la hora 14. Esto es Fiestero Activo y te vamos a hacer buena compañía hasta las 17 horas. ¿A dónde están los vallenateros y vallenateras que están en sintonía de la radio? Soliciten su tema de vallenato a través de la línea whatsappera, que es el 1161-2598-25, que acá estamos para complacerte. ¡Bienvenidos a todos! Vamos a dar, hablando de bienvenido, vamos a darle la bienvenida a nuestras casas comerciales. Tenemos

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Muchas gracias a toda la gente que se va conectando con nosotros a través del TikTok. Muchísimas gracias, ¿eh? ¿Qué están haciendo del otro lado? A la bella gente que está. Un sábado, la verdad que se vino el fresquete con todo, ¿eh? Según dicen, es la despedida, ¿eh? Del frío. Así que nada, vamos. Hay que bancar este último tramo, ¿eh? Que después se me van a estar quejando, pero del calor, ¿eh?

0: Muchas gracias a toda la gente que se va conectando con nosotros. Ya tenemos algunos mensajes. Tenemos un audio. A ver quién nos habla por acá.
1: Hola, buen día. Buenas tardes. Pasamos una temita de Ariana Negro, la tarjetita. Esa otro tema de manda de lechuga para vos. Acá estoy pasando capuchina, la última plantada. Ya voy a Capital a trabajar.
0: Bien ahí. Nuestro amigo que nos está sintonizando. Va a venir para la capital, dice. Romer. A ver, comentame un poquitito, Romer, si tu tema que pediste, la tarjetita, es este. ¿Es este el tema, Romer? Comentame un poquitito, por favor, si es este tema el que querías escuchar. Dice, a ver, tenemos otro mensaje. Hola Héctor, aquí escuchando tu programa atentamente. Galindo dice, Víctor es mi nombre. Gracias Galindo, está sintonizando el programa. Muchísimas gracias Galindo.
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0: Así que a pedido de Romer se viene tarjetita de invitación, Adrián y los Dados Negros.

0: Adrián y los dados negros, tarjetita de invitación, se titula esta canción para Romer, que está en sintonía. Estos temas y más, ¿sabes a dónde lo vamos a estar escuchando y bailando esta noche, Romer? ¿Sabes a dónde te invito para que nos vayamos a bailar esta noche, mi amigo? 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
0: Por cierto, el saludo especial para toda la gente linda de Villa Celina que está en sintonía de la radio. 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
0: Muchas gracias a toda la gente que se van sumando con nosotros. Volvemos a reiterar, estamos transmitiendo en vivo a través de nuestras distintas plataformas. En este caso estamos transmitiendo en vivo a través del Facebook de la radio, que es Radioactiva 93.9 FM Oficial. Por TikTok nos pueden seguir a través de @activafm939. Nos pueden seguir a través de la página web de la radio también, que es fmactiva939.com.ar. O directamente te invito a que te descargues la aplicación vía Play Store, que es Radioactiva 93.9.
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0: Está completamente habilitado la línea WhatsAppera también para que te puedas poner en contacto con nosotros a través del 11-61-25-98-25. ¿Escuchaste bien? 11-61-25-98-25. Seguimos escuchando más éxitos vallenato de la línea de... A ver, ¿dónde están los vallenateros y vallenateras que están en sintonía de la radio? Repórtense, por favor. Se viene Jorge Celedón, que te canta Cuatro Rosas.

0: 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Cuatro rosas se titula esta canción de Jorge Celedón que estuvimos compartiendo con todos ustedes.
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0: Segmento Vallenatero en tu radio.
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0: A través de la 93.9 Radio Activa, la radio que activa tus sentidos.
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0: Y esto que es tu programa de los sábados, es Fiestero Activo con Víctor Gómez, quien te habla.
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0: Muchas gracias a toda la gente que se van sumando con nosotros. La audiencia se va renovando. Muchas gracias a todos. Roberto Rivera, ¿cómo está mi amigo? Eduardo Amat. Batman por ahí anda también. Muchas gracias a todos. ¿Cómo estás, Daniela? Daniela Pro. Mara, ahí nos sigue Mara. Está Alfonso Manuel. Por cierto, en el segmento cachaquero voy a estar saludándole a una persona especial que está viajando hoy a Paraguay, ¿eh? Con una música que sé que le va a gustar,
1: ¿eh?
0: Alfonso Manuel está en sintonía de la radio. ¿Cómo estás, Alfonso? Romario Moral, ¿cómo está, mi amigo? Hola, compa de Mendoza, desde Mendoza, Argentina, dice José Vicente Fornazari. Desde Mendoza, Argentina, nos está sintonizando, ¿eh? Muchas gracias, José Vicente Fornazari. No, Fornazari, ¿qué dije? Fornazari, perdón. José Vicente Fornazari. Muchas gracias a toda la gente que se van sumando con nosotros. A Delfín López, Wilder Proa, ¿cómo estás? Ahí se están reportando nuestros fieles oyentes también. Muchísimas gracias, ¿eh? Bienvenidos a todos. Nuria, buenas tardes. ¡Qué frío que hace, Víctor! Dice, con este frío estaría bueno que me acompañes en la cama. Dice, ¡para Nuria! ¡Para Nuria! Horario de protección al menor, ¿eh? Así no, Nuria. Abigail, ¿cómo estás, Abigail? Muchas gracias.
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0: La verdad que se vino el fresquete, ¿eh? La despedida del frío, dicen algunos. Vamos a ver, ¿eh?
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0: Ya después se me van a quejar con el calor, así que tranqui. Disfruten estos últimos días, ¿eh? Igual no obstante, no creo, ¿eh? No creo porque se viene primavera, así que todavía hay veces que estamos transitando ya octubre y el frío sigue. Así que el tiempo está más inestable que nosotros. Muchas gracias a toda la gente que nos van siguiendo. Esto es el Fiestero Activo y no paramos hasta las 17 horas a través de tu radio, la 93.9 FM. Radio Activa, la radio que activa tus sentidos. Se viene Binomio de Oro que te canta Me Ilusioné.

0: 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Un beso tuyo bastará. ¡Qué lindo, qué lindo, qué linda la canción de Binomio de Oro a estas horas de la tarde!
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0: ¿A dónde están los vallenateros y vallenateras que están en sintonía de la radio? ¿Cómo estás, Sammy? Buenas tardes. Cassandra, ¿cómo estás, Cassandra? Muchas gracias a toda la gente que se van sumando con nosotros. Vamos a hacerte compañía hasta las 17 horas a través de tu radio, la 93.9 FM Radioactiva, la radio que activa tus sentidos. Y tu programa de los sábados, Fiestero Activo, con Víctor Gómez, quien te habla.

0: Estamos a través del Facebook de la radio, que es Radio Activa 93.9 FM Oficial. Compartan, por favor. Muchísimas gracias a las personas que van compartiendo. Estamos por el TikTok de la radio, que es arroba activa FM 939. A los que están fuera del país nos pueden seguir a través de la página web de la radio, que es fmactiva939.com.ar. O directamente te invito a que te descargue la aplicación vía Play Store, que es Radio Activa 93.9. Está habilitado la línea WhatsAppera también para que te puedas poner en contacto con nosotros a través del 11 61 25 98 25. Te vuelvo a reiterar, 11 61 25 98 25, ya sea para sugerencias musicales o más bien para saludarle a alguna persona especial.
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0: 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Muchas gracias a toda la gente que se van sumando con nosotros. La audiencia se va renovando. Saludos a todos ellos. Lindo sábado, por cierto, ¿eh? Se vino el fresquete, pero bueno. El calor humano lo ponemos nosotros.
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0: Segmento Vallenatero en tu radio. Seguimos escuchando Vallenato. Escuchamos un temita más. Después nos vamos a una pequeña tanda comercial a vuelta de la misma. Estamos en el segmento. ¿Saben qué? La música retrospectiva. Busca un confidente, se titula esta canción de los Diablitos. Vamos con esa.
2: ¿Cómo están, hombre? ¿Cómo les va? Chinguengüencha.
3: Vale. Ahí viene muy triste, compadre. Le acaban de herir el corazón. Genio. Tócale algo bien lindo, bien romántico, mi compadre.
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5: Por favor, escúchame.

0: Vamos a ir a una pequeña tanda comercial, pero no se me muevan de ahí, que Fiestero Tío está para más. Te vamos a hacer compañía hasta las 17 horas. No se me despeguen del vial, por favor.
1: Ahí viene muy triste, compadre. Le acaban de herir el corazón. Genio, tócale.
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Bienvenidos a todos, esto es el Fiestero de Dios. Bienvenidos a todos nuevamente. Hasta las 17 horas te vamos a hacer la mejor compañía. A los del TikTok, bienvenidos. Nos fuimos un rato, volvimos otra vez.

Estamos transmitiendo en vivo a través del Facebook de la radio, que es Radio Activa 93.9 FM Oficial. Muchas gracias a los que van compartiendo en nuestro en vivo. También estamos a través del TikTok de la radio, que es @activafm939.com. La página web, ¿qué dije? La página web, nos pueden seguir a través de la página web de la radio, que es fmactiva939.com.ar, o directamente descargándote la aplicación vía Play Store, que es Radio Activa 93.9.

está completamente habilitado la línea WhatsAppera para que te puedas poner en contacto con nosotros también, que es el 1161 25 98 25. Te vuelvo a reiterar, 1161 25 98 25. Saludo especial para nuestros grandes amigos de Ciudad Oculta que están en sintonía de la radio. ¿O cañamos o no cañamos hoy? Ya mocó, estamos cañando como algo este día. En todos los idiomas posibles les estoy hablando. ¿O cañamos o no cañamos? ¡Por favor! ¿Escabeamos o no escabeamos? ¡Vamos, cota los perros! Y la previa de tu show arranca acá, a través de la 93.9 FM. Radio Activa, la radio que activa tus sentidos. 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Bienvenidos a todos del segmento de la música retrospectiva en tu radio. Hasta las 17 horas.

0: Bienvenidos a todos los que se van activando con nosotros. Hasta las 17 horas te vamos a hacer buena compañía. A través de tu radio, la 93.1 FM, Radioactiva, la radio que activa tus sentidos. Y esto que es tu programa de los sábados de Fiestero Activo con Víctor Gómez. Un placer estar acompañándole a estas horas de la tarde, todos los sábados, ¿Cómo estás, Claula y Juana? ¿Cómo estás, Juanita? Marcos Malaporte, CKP. Por ahí anda Ed Hernández también. Bienvenidos a todos.
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0: Clau, ¿cómo estás, Clau? Mari Kauna, ¿cómo estás, Mari? Bienvenidos a todos. ¿Qué están haciendo del otro lado? Algunos que otros degustando un rico y suculento almuerzo, ¿no? Iba a decir el tereré, pero bueno. Hoy no vino con el tereré habitual, ¿eh? Algunos que otros despertándose recién. Con resaca algunos, ¿eh? Algunos siguiendo

Otros preparándose para ir a bailar. ¿Sabes a dónde yo te invito para que nos vayamos a bailar esta noche? 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

música retrospectiva en tu radio. Seguimos escuchando la música retrospectiva. Se viene uno de los clásicos. Si hablamos de música retrospectiva, hablamos de Queen.

0: uno de los clásicos de la música retrospectiva de Queen. 25 minutos se nos separan de la hora 15. Vamos a estar haciéndote compañía hasta las 17 horas.
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0: Saludo especial para nuestros grandes amigos que están sintonizando desde Celina. Muchas gracias a todos los que están en contacto con nosotros. Clau, ¿cómo estás, Clau? Muchas gracias. Carmen Llave, ¿cómo estás, Carmencita?
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0: ¿Cómo estás, Alex? ¿Todo bien, mi amigazo José Miguel? ¿Cómo estás, José Miguel?
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0: Muchas gracias a todos los que se van conectando. Esto es el Fiestero Activo. Nos paramos hasta las 17 horas a través de tu radio, la 93.9 FM, la radio que activa tus sentidos. Radio Activa.
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0: Tu programa de los sábados, el Fiestero Activo con Víctor Gómez. Segmento de la música retrospectiva. A ver, ¿a dónde están los que les gusta la música retrospectiva? Se viene Cindy Lauper.
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¡Qué lindo, qué lindo, qué lindo! Cindy Lauper. Escuchando la música retrospectiva a través de tu radio 93.9 FM y la radio que activa tus sentidos. Bienvenidos a todos. ¿Cómo está Liliana Molly? Liliana Mollo, puede ser. Lucía Roldán, ¿cómo estás? Lorena, ¿todo bien? Muchas gracias a todos los que se van conectando. Vamos a hacerte compañía hasta las 17 horas. Acá en tu programa de los sábados, el Fiestero Activo, con Víctor Gómez, quien te habla. Segmento de la música retrospectiva en tu radio.

0: 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Hablando de viajes, quisiera aprovechar esta oportunidad para saludarle a una persona especial para mí, mi hermano Juan Obando. Va a estar viajando en la tarde de hoy, rumbo a Paraguay. Con esta música le saludo Juan Alfonso Obando. Hermanito, te quiero muchísimo y te voy a extrañar una banda. Pórtese bien, saludo a mi cuñada Esther, a mi sobrino Joel. Rumbo a Paraguay, te deseo toda la suerte y la mejor suerte del mundo, hermano querido. Te vamos a extrañar por acá. Ella es por taponaje, hermano, pero otro lado. Traenos mucho pirapiré de Paraguay.
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0: Yo sé que vas a volver, hermano. Te quiero muchísimo. Buen viaje. Buena ruta para vos, hermano.
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0: A estas horas ya estará partiendo rumbo a Paraguay, ¿eh? Así que, hermanito querido, te quiero muchísimo. Buen viaje. Saludos a todos por allá.

Así que, hermanito querido, te deseo buen viaje, toda la mejor suerte del mundo y disculpa por no poder acompañarte hoy, La verdad que te vamos a estar extrañando. Juan Alfonso Obando está viajando a Paraguay, le deseo todo lo mejor. Saludos para mi cuñada Esther, como también para mi sobrino Joel. La verdad que se los va a extrañar. Te quiero mucho, hermano, buen viaje con esta música. Te estamos saludando, Juan Alfonso, Obando, rumbo a Paraguay.

0: Rodolfo Oscar Puente Rolo, ¿cómo estás, mi amigazo? Muchísimas gracias por seguirnos. Patricia, ¿cómo estás, Patricia? Claudio Daniel está por allá también. Manuel, ¿cómo estás, Manu?
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0: Agustina, ¿todo bien, Agustina? Agustina, 7980. Olegario Beltrán, ¿cómo estás, amigo?
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0: Buenas tardes, bienvenidos a todos.
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0: Esto es el Fiestero Activo y no paramos hasta las 17 horas. ¿Cómo estás, potrita? ¿Todo bien?
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0: ¿Qué hay por Santander?

se presta, Petru, hoy, ¿no, potrita? ¿Cómo estás, Vicky? Celia Rueda está en sintonía de la radio también. Vivian Rojas, ¿cómo estás, Vivian? Está tranquilo, dice la potrita. Nuestro saludo especial para todos los de Santander que están en sintonía de la radio. Para todos nuestros grandes amigos de Ciudad Oculta. Pero como nosotros estamos en la parte, a ver, más tarde se pone más alocado, dice. A ver si nos invitas para allá, potrita, Nosotros nos vamos desde acá, Estamos en el segmento retrospectivo en tu radio.

0: Algo de Ramonita Vera, nos dice la potrita. Estamos en el segmento de la música retrospectiva, pero como acá tus pedidos son órdenes, la potrita. Como vos lo pediste, acá vos lo tenés. ¿Tenemos algo de la de Ramonita Vera? ¿Te gusta este tema, potrita?
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0: La tradición, se titula este tema de Ramonita.

0: Qué lindo, Ramonita Vera, y este tema que se titula La Tradición. Dice la potrita para vos, potrita, princesa. ¿Qué dice? La potrita dice, todos sus temas son lindos. La verdad que tiene muy linda letra esta canción de Ramonita Vera, ¿eh? Así que para vos, potrita. Muchas gracias por acompañarnos todos los sábados, potrita. Saludos para todos los de Santander.
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0: Saludos para Petro. Ahí en Santander se prende Petro, ¿eh?
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0: ¿Lo conoces, no, potrita? Por allá solemos estar cuando jugamos un picadito de fútbol con los amigos, ¿eh? Ahí con los de la oculta.
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2: ¡Es eso!
0: Dicho sea de paso, hace rato que no me voy más a jugar con ellos, ¿eh?
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0: 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Si están escuchando.
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0: Ya un día vamos a estar compartiendo con todos ustedes otra vez ahí por Santander, ¿eh? Muchas gracias, potrita. ¿Cómo estás, Miguel Caselli? ¡47 minutos nos separan de la hora 15! ¡Seguimos escuchando! Estamos en la parte de la música retrospectiva. Nosotros le estuvimos complaciendo nada más a la potrita. Seguimos escuchando más música retrospectiva. ¿Qué les parece? Se viene Michael Jackson. A ver cómo lo baila la audiencia. A ver esos pasitos prohibidos.

0: 51 minutos, nos separan de la hora 15. Seguimos escuchando éxitos de la música retrospectiva acá en tu radio. Tenemos un audio, por cierto, que nos había enviado uno de nuestros compañeros acá de la radio. A ver, a ver, a ver.
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0: Activando la mañana con el Lobo Solitario. Saludo especial para el Lobo Solitario. A ver qué nos mande. La verdad que muchas veces pedí acá en la radio para que nos mande las programaciones de todos los días, diariamente, de lunes a viernes, los sábados, los domingos, las distintas programaciones para que nosotros lo vayamos nombrando a todos. El Lobo Solitario, activando tu mañana. ¿De qué hora a qué hora estás, Lobito Solitario? Uno de nuestros compañeros acá en la radio. Saludo especial para el Lobo Solitario, entonces. Escuchamos una musiquita más. Tras esa música vamos a ir a una pequeña tanda comercial. A vuelta de la misma ya estamos en el segmento cachaquero en tu radio.

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0: 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Mi peor enemigo se titula esta canción de Bronco que estuvimos compartiendo con todos ustedes.
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0: tercero y última parte ya de Fiestero Activo, en donde Cachaquita querías y Cachaquita tendrás.
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0: Wilmita, muchísimas gracias, mi corazón. Gracias por estar ahí,
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0: Wilmita, Miriam, ¿cómo estás, Miriam? Silvia, Mamani, ¿todo bien?

0: Muchas gracias, Wilmita. A ver, ¿desde dónde nos está sintonizando, eh? 9 minutos nos separan de la hora 16. Vamos a hacerte compañía hasta las 17 horas. Último segmento de Fiestero Activo, en donde cachaquita querías, cachaquita tendrás.
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0: Mi nombre es Víctor Gómez y te voy a acompañar hasta las 17 horas.
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0: Estos temas y más, ¿a dónde lo vamos a estar escuchando y bailando esta noche? ¿Sabes a dónde te invito a que nos vayamos a bailar? 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
0: Elvira Carmona, bienvenida, ¿cómo estás?
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0: Ahí está Wilmita también, que nos está acompañando. Tito Flores, ¿cómo estás, Titito?

discusión. Ahora le sugerimos algo, ¿eh? A ver, bájame el tema, por favor. 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Hola, buenas tardes, ¿cómo estás? Saluditos, dice Elvia Carmona Dorado. ¿Desde dónde nos está sintonizando? Elvira Carmona Dorado, ¿eh? ¿Cómo estás? Dice, la verdad que estamos espectacular, Elvira. ¿Cómo estás vos? Muchísimas gracias por tu mensaje.

13 minutos nos separan de la hora 14. ¿Qué 14? 16, 16 con 13. Seguimos escuchando Cachaquita, ¿qué les parece? Se viene Brindis que te canta Amor, pero.

Amor Prohibido se titula esta canción del grupo Brindis que estuvimos compartiendo con todos ustedes. Soy de Potosí, nos dice Elvira Carmona Dorado, ¿eh? Así que el saludo especial para toda la gente de Potosí que está sintonizando la radio, ¿eh? Muchas gracias, Elvira Carmona Dorado.

segmento cachaquero en tu radio. Vamos a hacerte compañía hasta las 17 horas a través de la 93.9 FM Radio Activa, la radio que activa tus sentidos. Y esto que es tu programa de los sábados, Fiestero Activo con Víctor Gómez, quien te habla. Saludos para todos los que están en sintonía. Isidora Condori, ¿cómo estás, Isidora? Martín Vázquez, por allá nos está sintonizando también, ¿eh? Vicky Sánchez, ¿cómo estás, Vic?

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1: 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Desgraciadamente.
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Nadie como tú me habla flechado así, mi amor. Ese loco, ¿sabes quién es? Ese loco soy yo. Qué lindo, qué lindo, qué lindo el tema de liberación. Ese loco soy yo, se titula esta canción. Buenas tardes para todos los que están activando a estas horas de la tarde. Vamos a hacerte compañía hasta las 17 horas. Esto es Fiestero Activo a través de tu radio, la 93.9 FM y Radio Activa, la radio que activa tus sentidos. 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

0: Sí, mi amor, ese loco soy yo. Ese que te entrega el corazón y tú lo descartas como si nada.
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0: Ese que sueña con una canción que tu corazón puede ablandar, ¿eh? Es difícil ablandar ese corazón, ¿eh? Algunos corazones más duros. Mamá, dejemos ahí nomás, ¿eh? 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Nos separan de la hora 16. Seguimos escuchando buenos éxitos. Ese viene a continuación. Los Temerarios viene para cantarte, mi amor, mi vida, mi corazón. ¿Sabes qué? Yo sé que te amo.

Hoy mi alma y mi corazón son para ti, mi amor. Sé que te amo, se titula esta canción de Los Temerarios, que estuvimos compartiendo con todos ustedes.

0: Saludo especial para toda la gente que se van sumando con nosotros. Nos restan todavía 30 minutos de programación. Vamos a hacerte compañía hasta las 17 horas en esto que es Fiestero Activo con Víctor Gómez, quien te habla. ¡Eso! Segmento cachaquero en tu radio. Bienvenidos a todos. Laura Vargas, ¿cómo estás, Laurita Vargas? Paola R está por ahí también, ¿eh? ¿Desde dónde nos está sintonizando, Paolita? Gregoria Mita también está sintonizando la radio. Muchas gracias.
1: Así. Poco a poco.
0: Estos temas y más, ¿a dónde lo vamos a estar escuchando y bailando?

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32 minutos nos separan de la hora 16. Seguimos escuchando éxitos. ¿Qué se viene a continuación? Mandingo que te canta número equivocado. Hola. Sí. ¿Quién habla? Somos nosotros, mi amor. Fiestero activo. Hasta las 17 horas te vamos a hacer la mejor compañía. A través de tu radio, la 93.9 FM. 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

0: Muchas gracias a toda la gente que van reaccionando. ¿Cómo estás, Alicia? ¿Todo bien? Por ahí anda el polaco. ¿Cómo estás, polaquito? Bienvenido. Por cierto, polaco, ¿te fuiste a la cancha el domingo pasado?
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0: Estuvo un par de chicas ahí esperándote, polaquito,
1: ¿eh?
0: Yo te iba a presentar, pero me parece que no fuiste. Igual yo no pude ir también, polaco, ¿eh?
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0: Veremos si mañana estamos en la cancha de Gustavito, ¿eh?
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0: Por cierto, saludo especial para todos nuestros grandes amigos de Ciudad Ocul.

0: Segmento Cachaquero en tu radio a través de la 93.9 FM Radioactiva, la radio que activa tus sentidos. Seguimos escuchando más Cachaquita. ¿Qué les parece que se viene a continuación? Se vienen los rehenes que te canta No Me Importa.
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Qué lindo, qué lindo, qué lindo la canción de los Rehenes. 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

0: Muchas gracias a toda la gente que se van sumando. Francisca, ¿cómo estás, mi amiga? Está enfermita, me dijo. Y estaba un poco enferma, me dijeron, Francisca, ¿eh? Estás recuperándote. Está enfermita, desde la cama nos está sintonizando, ¿eh? José Gómez, ¿cómo estás, amigo?
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0: Segmento cachaquero en tu radio. Seguimos escuchando cachaquita, cachaquita querías, cachaquita tendrás. Se viene Lalo y los descalzos que te canta un día a la vez.

0: 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Un día a la vez se titula la canción de Lalo y de los descalzos que estuvimos compartiendo con todos ustedes. A ver qué dice por acá. Hola, sí, estoy mal aquí desde la cama escuchándote, dice. A ver, recupérate, amiga. Mañana vamos a estar jugando volei, ¿o qué? ¿Sí o qué, amiga? Hay que recuperarse, ya te dije, mandale caña.
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0: Caña con limón y miel, ¿sabes qué?
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0: Bebe teta, amiga.

Marcita, Marcita, muchas gracias, Marcita. Ahí está Franchu, mi amigaza, que está enfermita. No, no te vas a ir a jugar al fútbol esta noche entonces, Franci, ¿eh? Recuperate, amiga, ¿eh? Nuestros mejores deseos para vos, ¿eh? Pronta recuperación.

0: 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Hay una lista de mentirosas y mentirosos por ahí, ¿eh? ¿Qué tal? 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

Bueno, lastimosamente ya llegamos en la última parte ya de Fiestero Activo. Ya nos estamos despidiendo. Nos vamos, no sin antes agradecerles a nuestras casas comerciales. 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Muchísimas gracias a todos, En fin, muchísimas gracias a la audiencia que estuvo en contacto con nosotros. Muchísimas gracias. La verdad que muchas gracias por el cariño para con nosotros sábado tras sábado. No, nos llena de orgullo y alegría, y para nosotros venir a hacer esto, la verdad que podemos tener millones de problemas, podemos andar, no sé, pero para mí venir a hacer esto, lo hago con mucho amor, comparto con mucho amor con todos ustedes, me sale desde el fondo del corazón lo que hago, tal vez lo puedo hacer bien o mal, pero yo estoy acá, un servidor más de ustedes hoy, así que muchísimas gracias. Y la verdad que nos hace sentir bastante bien cuando estamos acá en la radio. Muchísimas gracias a todos. Dios mediante, nos volveremos a reencontrar el próximo sábado puntualmente cuando hayan transcurrido las 14 horas. Hasta entonces, y lo que le digo siempre, por favor, para que nos estemos viendo y escuchando otra vez el sábado, por favor, les digo a todos, se me cuidan. Es el único consejo, la única solicitud que puedo hacerle es que se cuiden, por favor, para que el sábado podamos estar todos de vuelta viéndonos la cara, escuchándonos. Así que nada, muchísimas gracias a todos. Con permiso, hasta el sábado. Le dejo con este temita de Los Fugitivos, que te canta Ilusiones.

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